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Muy buenas tardes, amigas y amigos, tardes campesinas, por aquí, por las emisoras de Puerto Rico, Alegro 91.3 FM y W.

Mañana, además de eso, pues estamos, algunas veces estamos por Facebook en vivo, en otras ocasiones, pues también y siempre estamos por Simple Radio App, Simple Radio App, que baja la aplicación y por ahí nos puede sintonizar también. Hoy traemos un proyecto que se hizo, wow, 1994, y parece que es como de hoy mismo, donde un Modesto Nieves ya. Un adulto consagrado y su instrumento, y ya famoso, ¿verdad? Y, habiéndose convertido ya en uno de los grandes cuatristas de Puerto Rico, incorpora a su hijo, jovencito, adolescente, aquí tocando en el cuatro, en este disco con él, que es Cristian Nieves, y Mónica Nieves, que era una niña, así en el 94. Y este, el grupo le puso por nombre Herencia Musical, y traemos este disco que, como les dije anteriormente, estuvo grabado en el 1994. Y escucharon en ese primer corte, aunque aún sea pequeña, un seis fajardeño, en una letra de Isidro Fernández, a Mónica Nieves haciendo su debut en un disco grabado. Y ahora nos vamos a escuchar de la autoría de Modesto Nieves un danzón que se llama Latin Rock.

Muy original en este proyecto, ese corte que acabamos de escuchar. Latin Rock es una fusión, ¿verdad? Lógicamente me estuvo curioso, estuve escuchándolo dos o tres veces, un danzón, pero se llama Latin Rock, de la genialidad de Modesto Nieves. Modesto Nieves es uno de los contemporáneos aún, desde esa época del 94 ya componía unas cosas muy diferentes que nos dejaban pensando, ¿verdad?, lo mucho que se puede hacer dentro de la música nuestra y con nuestros instrumentos. Pero él no estaba solo en este disco. Él estaba en el cuatro guitarras y un charango también, pero estaba Cristian Nieves, primer cuatro, que lo escucharon en ese, en el Latin Rock. Mónica Nieves en la voz, que aunque aún sea pequeña. Rolando Cotto, guitarra en rumba para Anthony, que más adelante lo vamos a escuchar. ¿Y quién es Anthony? También le vamos a decir ya mismo. Eduardo Maldonado de guitarra en el Seis Fajardeño. Carlos Martínez, solo de guitarra en rumba boricua. Juan Carlos Rodríguez, la guitarra eléctrica. Ángel Vázquez en el bajo. Raúl Maldonado, Raulito, en la batería. Guiro, hand clap. Y el bongo y el chequere, parece que está aquí, ¿verdad? También. David Ortiz en el quinto y la tumbadora. Anthony Carrillo, ese era el de la rumba para Anthony. Anthony Carrillo, uno de los mejores bongoceros y percusionistas que ha dado Puerto Rico. En un arreglo de percusión en rumba para Anthony. Además toca los timbales, la tumbadora, el chequera, la campana y cáscara. Alejandro Córdoba, el zampoña y quena. Y Guillermo Ortiz, en saxofón soprano. Isidro Fernández canta en este disco en la voz en Los Rayos del Astro Rey. El ingeniero de grabación fue Luis Berrío. La mezcla fue de Luis Berrío y Modesto Nieves, la edición de Modesto Nieves. La fotografía, porque le voy a poner una fotografía por ahí por Facebook para que vean la edad que tenían los muchachos cuando hicieron este disco. Esto fue grabado nada más y nada menos que en el legendario ex estudio donde estaba el gran Papo Sánchez como ingeniero de sonido en Telesound. Así que un tremendo proyecto esto que quedó para la historia. Y para no hablar mucho, vamos para la rumba boricua, que es una rumba flamenca autoría de Modesto Nieves.

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El compañero Roberto Silva ya terminó sus labores por allá, por España, que estaba ya por allá con precisamente Cristian Nieves, estaba también Carlos Martínez y Omar Santiago Fuentes. Ya según estoy hablando aquí, ya vienen de camino, volando. Así que ya la semana que viene estará Roberto Silva por aquí con nosotros. Vamos a escuchar de la autoría de Modesto Nieves, La Mazurca, Marcela.

Roberto Dieves, el zurdo de Naranjito, lo tenemos aquí con otro de sus geniales enredos, así se llama este próximo corte musical, El Enredo.

Se une la poderosa voz de Isidro Fernández Hernández del pueblo de Aguas Buenas, muy bien apodado el Colorado de Aguas Buenas. Esto fue hecho en el 1994, así que vamos a escuchar esa voz en todo su esplendor de Isidro Fernández, los rayos del Astro Rey, un 6 de la Serranía.

percusionistas que ha dado Puerto Rico es un percusionista que domina todos los instrumentos. Muchas de las ejecuciones de él en los últimos años han sido por allá en los Estados Unidos, o está radicado en Nueva York. Su hermano, que también es un gran percusionista, está radicado por allá abajo en Texas, que es Miguelito. Pero este número lo hizo Modesto Nieves precisamente para que Anthony Carrillo se destaque en esta rumba que se llama Rumba para Anthony.

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Otro de los géneros que más me gusta a mí, lo escuchaba mucho en Morovia, muchos moroveños que hacían este estilo que se llama rumba. Una creación de Modesto Nieves, desde el Yunque hasta la costa.

Estamos aquí transmitiendo desde San Juan de Puerto Rico por las emisoras del pueblo de Puerto Rico, WIPR 940 AM y también por FM en Alegro 91.3 FM. Y esto tiene una repetición mañana por la mañana de 5 a 6 de la mañana por WIPR 940 AM. Así que los que se levantan tempranito a tomarse su café, de 5 a 6 de la mañana pueden sintonizar ahí por la emisora en AM. Seguimos aquí con una danza de la autoría de Modesto Nieves junto al grupo Herencia Musical, que está compuesto por su hijo Cristian Nieves. En esta ocasión era jovencito, un adolescente, y también por Mónica Nieves, que era una niñita todavía en esa época. Y vamos a escuchar ahora la danza salvadora.

casi casi terminando en el día de hoy. Ahora este, el único, yo creo que no es de, no, hay otro más que no es de él, pero es una samba de Jaime Torres, Samba de Antato.

Hemos disfrutado de la música hoy de herencia musical compuesto por Modesto Nieves en su más o menos sus 40 años, sus dos hijos, sus vástagos que son Cristian Nieves, un adolescente entonces, y Mónica Nieves, una niñita, en este maravilloso trabajo de Modesto y su grupo. Recuerdos de la Alhambra de Francisco Tárrega.

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Bueno, Modesto Nieves, el zurdo de Naranjito, lo tenemos aquí con otro de sus geniales enredos, así se llama este próximo corte musical, El Enredo.

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0: Muy buenas tardes, amigas y amigos de Alegro 91.3 FM. Les saluda John Márquez aquí en vivo, como todos los lunes, para llevarles la música que les gusta. 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Amigos, hoy comenzamos con quizás la primera pieza que puse cuando comenzó Alegro Driving Time. No estoy seguro, pero creo que sí. Y es la obertura festiva Opus 96 de Dmitri Shostakovich, a cargo de la Orquesta Filarmonia, dirigida por Vladimir Ashkenazy.

Y esa fue la obertura festiva de Dmitri Shostakovich. Esta obertura no fue escrita para preceder una obra mayor como una ópera o un ballet, etc., sino que fue escrita para una actividad oficial en Moscú. La escribió Dmitri Shostakovich y la escucharon a cargo de... Esa fue la obertura festiva de Dmitri Shostakovich. Esta obertura no fue escrita para preceder una obra mayor como una ópera o un ballet, etc., sino que fue escrita para una actividad oficial en Moscú. La escribió Dmitri Shostakovich y la escucharon a cargo de la Orquesta Filarmonía dirigida por Vladimir

Continuamos con otra obertura, pero esta sí es una obertura para preceder una ópera, y es la obertura a la ópera Semiramide de Gioachino Rossini, y estará a cargo de la Orquesta de Cámara de Europa, dirigida por Claudio Abbado.

0: Amigos, eso fue la obertura a la ópera Semiramide de Gioachino Rossini y estuvo a cargo de la Orquesta de Cámara de Europa, dirigida por Claudio Abbado. Hacemos nuestra primera pausa, pero no se me vayan que regresamos con mucha buena música.
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6: Regresamos aquí en vivo hoy, lunes 10 de agosto. Y regresamos con una sinfonía Hoy día los estudiosos ya no le llaman sinfonía, sino que le llaman sinfonía. Pero esta vez es del oratorio de Pascuas de Johann Sebastian Bach. Y estará a cargo del Brandenburg Concert, dirigidos por Roy Goodman.

Eso fue la Sinfonía del Oratorio de Pascuas de Johann Sebastian Bach, la cual es más que apropiada para ese camino que usted va por ahí en el tapón y me parece que es como que alegra el alma. Estuvo a cargo del Brandenburg Concert, dirigidos por Roy Goodman. Amigos, el compositor ruso Alexander Glazunov se estableció en París allá para el año 1929 y allí escuchó por primera vez un instrumento musical que llevaba unos años de inventado. Ese instrumento es muy conocido hoy día y es el saxofón. Glazunov, cuando yo lo dijo, contra el saxofón canta como la voz humana y respira como los músicos de verdad. Solo hay que escucharlo con calma. Cierro la cita. A raíz de esto, Glazunov escribió su concierto para saxofón alto en mi bemol mayor, opus 109. La obra tiene un solo movimiento, pero tiene tres secciones contrastantes. Con esta obra, Glazunov le dio al saxofón lo que se llama su carta de entrada al repertorio sinfónico de las salas de concierto, ya que se utilizaba más bien para bandas y otras actividades. Pero con esta obra, ahí se empezó a utilizar en la sala de concierto como instrumento solista. Hoy día, este concierto es una de las obras esenciales, si no requisitos, para el saxofón. Así que, amigos, disfruten del concierto para saxofón alto de Alexander Glazunov.

0: Amigos, eso fue, y me excusan porque no dije quién era el intérprete de la orquesta ni nada cuando presenté la pieza, pero eso fue el concierto para saxofón alto en mi bemol mayor, opus 109, de Alexander Glazunov. Escucharon en el saxofón alto a John Harle y lo acompañó la Academy of St. Martin in the Fields, dirigida por Sir Neville Marriner. Amigos, hacemos una pausa y regresamos en breve. Y no se me vayan, que tenemos unos invitados muy especiales. Pero vamos a la pausa y regresamos rapidito.
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0: Y regresamos a su programa favorito de las tardes aquí en vivo desde los estudios de WIPR aquí en Valdrich, en Atorrey, hoy 10 de agosto. Amigos, regresamos con la siempre refrescante música de Wolfgang Amadeus Mozart, la cual pienso siempre que si no te sientes como que muy bien de ánimo, siempre te va a alegrar. Comenzamos hoy esta con la sinfonía, no comenzamos, terminamos nuestra primera ópera. Ahora, hoy estoy directo. Terminamos hoy nuestra primera hora con la sinfonía número 31 en re mayor, catálogo de Kreutzer 297, la Sinfonía París, la cual fue escrita en el año 1778 durante la estadía o estancia de Mozart en la capital francesa. Mozart conocía muy bien el gusto parisino, ya que había estado cuando niño allá con su padre y conocía muy bien ese público. Así que él preparó deliberadamente esta sinfonía sabiendo lo que le gusta a ellos. Y no se equivocó, porque en una carta que le hizo a su papá Leopold, le dijo que tan pronto escucharon la música, el público comenzó a aplaudir. Así que, amigos, escuchemos la sinfonía número 31 en re mayor de Wolfgang Amadeus Mozart, a cargo nuevamente de la Academy of St. Martin in the Fields, dirigida por Sir Neville Marriner.

0: Amigos, eso fue la sinfonía número 31 en re mayor, catálogo de Köchel 297 de Wolfgang Amadeus Mozart, conocida como la Sinfonía París. Estuvo a cargo de la Academia St. Martin in the Fields, dirigida por Sir Neville Marriner. Amigos, hacemos una pausa de unos segundos y volvemos con una invitada muy querida.
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1: Y regresamos a Allegro Driving Time, a nuestra segunda hora. Aquí está el señor Bruce Lee Reyes con este servidor John Márquez Reyes. Aquí estamos los Reyes para llevarles buena música. Amigos, hoy tenemos una invitada muy querida y ella viene con motivo de algo que a todos nosotros nos gusta mucho. Y es que cuando éramos chiquitos, por lo menos los de mi edad, los muñequitos, vamos a decirle como le decíamos en Puerto Rico, o le decimos, los muñequitos que veíamos en la televisión, en Cine Recreo con Pacheco, Tío Nobel, todo esto, estos muñequitos que veíamos tenían música. Muchas veces no lo sabíamos, pero la música que escuchábamos esos muñequitos era música clásica. Más adelante se siguió haciendo esto, claro está. Pero los de mi generación conocemos, muchas veces decimos, adiós, esa es la quinta de Beethoven, o muchas veces es Franz Liszt o algo. Y era que nos criamos escuchando esta música en la televisión con los muñequitos. Y con motivo de esto, hay un concierto que se llama Tune Sinfónico, revive la banda sonora de tu infancia. Este concierto está auspiciado por la Asociación Pro Orquesta Sinfónica de Puerto Rico, que conocemos como APOS, que hacen una labor magnífica ayudando a la orquesta. Y tenemos a su presidenta aquí hoy día, Nilas Queret, que viene a hablarnos sobre este concierto. ¿Cómo estás, Nilas?
2: Muy bien, y muy contenta de estar aquí y agradecida por esta oportunidad que nos estás brindando para poder hablar un poquito de este concierto.
1: Claro que sí, para eso está la emisora del pueblo de Puerto Rico, para que vengan y traigan y nos hablen sobre sus conciertos.
2: Pues tenemos este concierto, como bien dijiste, es Tune Sinfónico, la música clásica que animó a generaciones. Y decimos generaciones porque en realidad fueron varias generaciones. Estamos hablando de abuelos, papás, inclusive nuestros hijos. Uh-huh. Llegaron a ver esos muñequitos. Looney Tunes, estamos hablando de los personajes como Tom and Jerry, uh-huh, Porky Pig, el Correcamino, el Coyote. Bueno, ya ustedes saben, solamente remóntense un poquito, sí, y se van a recordar.
1: Sí, Tom and Jerry, siempre recuerdo al piano, y ustedes lo pusieron en su, sí, página de Facebook. Busquen la página de APOS en Facebook y van a ver, ellos han puesto algunos de estos muñequitos de los que van a estar haciendo el concierto. Y ahí lo ven, y recuerdo que la danza húngara de...
2: Número 5.
1: 5, todo esto. Pero Nila, no te interrumpo, perdona.
2: No, para nada, para nada. Va a ser el día, para tomen nota, por favor, todos, es agosto 22 a las 7 de la noche en la Sala Sinfónica de Pablo Casals. Es un concierto para toda la familia, para todas las edades. Obviamente esto es una colaboración con nuestra Orquesta Sinfónica de Puerto Rico, que estamos hablando de un producto local e internacional, que es nuestra orquesta. Estamos hablando de 60 a 70 músicos. Es un concierto para toda la familia, para todas las edades. Obviamente esto es una colaboración con nuestra Orquesta Sinfónica de Puerto Rico, que estamos hablando de un producto local e internacional, que es nuestra orquesta. Estamos hablando de 60 a 70 músicos virtuosos.
1: Son casi 80, Nilas.

0: en sala tocando estas magníficas piezas que van a traer mucha nostalgia para todos los que conocimos y vimos estos muñequitos, que en entonces no conocíamos que era la música clásica, pero sí. Y esa música, sin ella, esos muñequitos no decían nada porque no había diálogo. La música es la que le daba la expresión, ¿cómo se dice? Cuando uno estaba persiguiendo a otro, pues la música es la que daba todos esos sentimientos y esos movimientos, algunos momentos de silencio, otros más drásticos, o sea.
1: Yo siempre recuerdo, no va a estar en el concierto de ustedes esta selección, pero siempre recuerdo una que era como un pajarito que brincaba y siempre era turirarararara. Y eso es Mendelssohn, esa es la obertura, la gruta de Fingal. Y cada vez que y el
0: No,
1: pajarito iba brincando.
0: brincaba, sí,
1: Sí,
0: no, no.
1: siempre recuerdo mucho esa.
0: No, cada cual tenemos en nuestra memoria algunas piezas particulares que, pues, que nos impresionaron y que se quedaron con nosotros. Pues vamos a revivirlas en este concierto, vuelvo y repito, agosto 22 a las 7 de la noche en la
1: Noche.
0: Sala Sinfónica Pablo Casals. Los precios están extremadamente módicos. Lo hicimos de tal forma para que toda la familia, niños, papás, abuelos puedan ir y disfrutar de un concierto con una música magnífica por nuestra Orquesta Sinfónica de Puerto Rico, dirigida por nuestro director asociado Rafael Enrique Irizarry, quien conceptualizó las piezas que se van a tocar con algunas sugerencias de parte nuestra y que sabemos que va a entretener a todo el mundo por igual. Va a haber una pantalla gigante donde se van a estar primero presentando un personaje nuevo totalmente, el maestro Coquí. Y él va a estar interactuando con nuestro director asociado Irizarry. Va a estar hablando de algunas de las piezas que se van a presentar. Y obviamente los muñequitos van a aparecer en por lo menos 6 de las piezas. Así que va a ser bien entretenido. Y vuelvo y repito, precios bien módicos. Los puedes conseguir en Tiquetera, en Ticket Center, en boletería del Centro de Bellas Artes y también en el tercer piso de Plaza Las Américas.
1: Ah, muy bien, allí en la terraza. Allí está Ticket Center, ¿no?
0: No sé, estoy segura si es Ticket Center o
1: Creo que
0: Tiquetera,
1: sí,
0: una de
1: creo
0: las
1: que es
0: dos.
1: Ticket Center. Pero anyway, tercer piso en Plaza Las Américas, en la terraza. Recuerden que cuando hablamos que va a estar hablando el maestro Rafael Enrique Irizarry, el querido maestro, él es el que tiene aquí, él modera el programa Banda Sonora, que conocemos, ¿verdad? Es una persona muy conocedora de cualquier tema, así que aparte de muy ameno, así que este concierto va a ser ameno, entretenido y para toda la familia. Así que ellos pusieron los precios bajitos, diría yo, para que pueda ir toda la familia, porque a veces decimos el precio es tanto y a veces si la familia es cuatro o cinco personas, pues cuando lo suman dice, ay, se me hace difícil ir. Pero esta vez no, el precio, el boleto tiene un precio, pues que usted puede, pues creo que puede llevar a toda su familia.
0: Y está exento también del IBU.
1: Ah, ¿de verdad?
0: Conseguimos esa exención
1: Ah, no
0: con
1: sabía
0: Hacienda
1: eso.
0: para ayudar también un poco al bolsillo de la familia puertorriqueña.
1: Pues qué bueno, ustedes saben que muchas veces vemos muchos conciertos que dan por ahí de este tipo, de tunes, de película, lo que sea. Pero cuando es la Orquesta Sinfónica de Puerto Rico, usted tiene ahí lo que es la orquesta completa, como Dios manda, todos los instrumentos.

0: momento y va a escuchar la música como fue escrita. Así que esto es una oportunidad única para que traiga a la familia y sobre todo si no está acostumbrado a venir a los conciertos de la Orquesta Sinfónica, es como que muy buena oportunidad para ver estas piezas que podemos reconocer de muchas obras y quizás no sabíamos de qué compositor es o de qué época, etcétera. Y aquí pues lo vamos a ver.
1: Definitivamente. Y quiero decir que esto es un concierto benéfico para ayudar en la misión de APOS, para seguir fomentando, educando y asistiendo a la Orquesta Sinfónica en su labor cultural y musical. Con los fondos que derivan de este concierto, nosotros vamos a poder continuar haciendo programas como los Juntes Sinfónicos, preconcierto, donde las charlas son magistrales, gratuitamente para el público en general. Usualmente son los martes antes de los sábados de concierto. Ahí se habla sobre las piezas que se van a tocar, su trasfondo histórico, por qué el compositor hizo esa obra. Y de esa forma educamos al público en general y lo preparamos para que esa experiencia el sábado sea mucho mayor y más agradable, porque van conociendo el trasfondo de esas piezas. Además de eso, llevamos talleres gratuitos también a las escuelas públicas y a las escuelas privadas, talleres de apreciación de música con músicos de la Orquesta Sinfónica. Nosotros le pagamos a los músicos, pero el taller se lleva gratuitamente a las escuelas. Y para muchos de estos niños es la primera vez que ellos escuchan música clásica y ven por primera vez instrumentos clásicos.
0: Qué bien. También APOS le brinda a los músicos de la Orquesta Sinfónica de Puerto Rico todos los años becas para continuar estudios o para perfeccionamiento y luego estos músicos becados hacen un concierto todos los años.
1: Correcto.
0: ¿No? Así que
1: concierto de la beca San Roma.
0: Pues esto es todas las cosas que hace APOS, amigos. APOS es una organización sin fines de lucro.
1: Correcto.
0: Que le da apoyo a la Orquesta Sinfónica de Puerto Rico. Ellos ayudan en la venta de boletos, en las becas de los músicos y todo. Es una parte esencial de la Orquesta Sinfónica de Puerto Rico. Y ellos hacen este concierto para proseguir su labor con la orquesta. Así que APOS hace una labor encomiable. Así que, amigos, el 22 de agosto.
1: A las 7 de la noche.
0: A las 7 de la noche en la Sala Sinfónica. Usted vaya a ver Tun Sinfónico. Hay pantalla gigante, hay video, hay música en vivo, hay de todo.
1: Es una experiencia multisensorial, vamos a decir.
0: Sí. Aprovechen, consigan los boletos desde ahora. No lo dejes para lo último porque este tipo de conciertos usualmente se venden bien rapidito los boletos. No sé cómo está la venta, Nila, pero me imagino que deben avanzar y comprar su boleto. Pueden entrar ahora online a Ticket Center, a Tiquetera, o si
1: visitar.
0: No tiene acceso a hacerlo online, mañana llega allí al Centro de Bellas Artes, a la boletería y lo compra allí. Y si no puede hacer ninguna de esas tres, el día del concierto usted va tempranito a la Sala Sinfónica y compra su boleto allí en la boletería.
1: Sí.
0: Y les digo tempranito porque cuando la Orquesta Sinfónica de Puerto Rico dice 7 de la noche, es 7 de la noche. No es que a esa hora esperamos media hora más, o no, empieza a la hora en punto. Así que siempre doy ese pequeño regaño, pero consejo, lo doy con mucho amor para que cuando lleguen allí no se queden en el vestíbulo como que, ay, pero empezó. Y sí, y es que la Orquesta Sinfónica de Puerto Rico siempre comienza a la hora.
1: Y recomendamos que lleguen pensando llegar media hora, 40 minutos antes, porque se celebran otros eventos en las otras salas, sí. Y los estacionamientos, tanto allí en Bellas Artes como en los alrededores, se llenan rápido. Se aparte llenan, de eso, también hay mucho tráfico.
0: Así que no se preocupe, se llenan. Pero usted llegue, si llega temprano, por supuesto, como dice Nila, pues puede aprovechar y estacionar en el mismo centro de Bellas Artes. Así que
1: tomarse la copita, sí, o un cafecito, un chocolate.
0: En la plazoleta hay un sitio que pueden ir y comerse algo, ¿también? Tomarse algo, en los alrededores. Así que tiene toda la experiencia. Y como el concierto es a las 7 de la noche, a la hora que sale también puede ir y seguir disfrutando del Definitivo. Centro de Bellas Artes. Así que nada, no hay mejor oportunidad para ir a Bellas Artes que esta. Yo pues estaré ahí, si Dios me lo permite, ya que es una música que sé que me voy a recordar sentadito en mi silloncito allí en Bayamón cuando era chiquito viendo a los muñequitos.
1: Están todos cordialmente invitados. Queremos llenar la sala, queremos que sea una experiencia maravillosa para todos. Toda la familia puertorriqueña.
0: Lo va a hacer. Así que, Nila, muchas gracias.
1: Gracias a ti.
0: Que has venido. El concierto es el 22. Puedes venir luego y darnos un recuerdito.
1: Como no, con mucho gusto.
0: Claro que sí. Así que muchas gracias. Amigos, le damos las gracias a Nila Skerret de la Asociación Pro Orquesta Sinfónica de Puerto Rico por traernos esta excelente noticia de este concierto. Recuerden, 22 de agosto en el Centro de Bellas Artes, en la Sala Sinfónica. Boletos en Tiquetera, Ticket Center y el Centro de Bellas Artes. Amigos, hacemos una pausa y regresamos en breve.
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13: Regresamos a Alegro Driving Time. Aquí Bruce Lee Reyes y este servidor John Márquez en vivo hoy día 10 de agosto. Y regresamos con una selección llena de sabor boricua. Y es el concierto criollo para cuatro y orquesta del maestro Ernesto Cordero y estará a cargo de la orquesta San Juan Pops, en el cual escucharemos al maestro Edwin Colón Sayas, todos dirigidos por el gran maestro y querido amigo Roselyn Pavón.

0: Amigos, perdonen el sistema, tuvimos un problema para entrar, pero aquí estamos de vuelta. A veces tenemos problemas eléctricos aquí en la estación, como todos tenemos en Puerto Rico, así que no somos la excepción. Amigos, eso fue el concierto criollo para cuatro y orquesta del maestro Ernesto Cordero. Estuvo a cargo de la orquesta San Juan Pops. Al cuatro escucharon al maestro Edwin Colón Zayas y dirigió el querido maestro Roselyn Pavón. Amigos, hacemos una pausa y regresamos en breve.
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0: Regresamos con una obra que mucha gente que me ve por ahí me la pide. La hemos puesto antes, pero yo obedezco. Y es una de las obras más espectaculares jamás escrita para la Orquesta Sinfónica. Y es la Obertura 1812 de Piotr Ilich Tchaikovsky, compuesta para celebrar la victoria de Rusia sobre Napoleón Bonaparte. La escucharemos hoy día a cargo de la Orquesta Sinfónica de Montreal, dirigida por Charles Dutoit.

0: Amigos, eso fue la obertura 1812 de Piotr Ilich Tchaikovsky, dirigida por Charles Dutoit. La orquesta lo fue la Orquesta Sinfónica de Montreal. Amigos, con esto terminamos nuestro Allegro Driving Time de hoy. No se me retire nadie, que luego sigue Symphonicast. Hoy tenemos la BBC Philharmonic, dirigida por John Storgard, y tocan el concierto para violín en re menor de Sibelius, con Suye Park al violín. También tocan al final Also Sprach Zarathustra, una favorita de todos de Richard Strauss. Así que quédese con nosotros. Amigos, se despide de ustedes este es su servidor John Márquez. En el control de audio, Bruce Lee Reyes. Hasta mañana.
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